0: como essa. 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
1: Aqui é top demais.
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3: La relación se está volviendo tóxica.
4: ¿Y ahora qué mierda hice?
3: No entiendes nada. Ya, yo no puedo.
4: Buscando siempre excusas.
3: Fuck you.

0: es que ya yo no puedo seguir en esto.
1: Yo creo que tú estás buscando como excusas para terminar conmigo.
0: Perdóname, por favor, estoy confundida. Te quiero. I'm not happy.
1: Si yo te entrego todo, mi vida, no entiendo.